0: Radio Nacional, y ellos aseguran seguir trabajando para mantener precios competitivos con otras ferias y obviamente con los supermercados. Lamentablemente, dice Jimmy Ponce, que Honduras ha perdido la capacidad de producción y al traer productos desde afuera está generando que suban algunos precios de algunos productos de la canasta básica.
1: Bueno, yo vengo manejando un término y digo que hay una estabilidad, pero hay una estabilidad alta en comparación con precios de años anteriores, pero tratamos de hacer un esfuerzo y tratamos siempre de que los precios nuestros sean un poco más bajos que otros establecimientos de la ciudad capital y obviamente mucho más bajos que los supermercados para seguir siendo una opción para los consumidores que puedan ir a hacer sus compras. Bueno, hemos perdido capacidad de siembra y no porque queramos hacerlo, o capacidad de emprender, no porque queramos estar así en esta situación, y eso nos ha restado competitividad a nivel de los hermanos países centroamericanos que estamos aquí cerca, y eso nos ha llevado al incremento de muchos productos, más que todo aquellos productos de canasta básica familiar, en donde al no ser productivos y al importar la mayor parte de ellos, el costo se eleva.
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4: Vamos a la segunda pausa del programa. Al regresar, continuamos con más noticias en Así se informa.
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2: Taxistas en La Ceiba protestaron por la alza a los combustibles. Giovanni Maradiaga es presidente de Taxis.
3: Pero si nosotros nos fijamos, el país de Guatemala, que lo tenemos aquí cerca, ¿qué hizo Guatemala? Entendió la preocupación y el reclamo de su población y eliminó el impuesto a los combustibles por el término de 6 meses. Que estamos solicitando a este gobierno que hagan lo mismo. Las acciones buenas hay que copiarlas, hay que ponerlas en práctica. ¿Qué estamos pidiéndole al gobierno? Que haga lo mismo, que congele o que elimine por el término de 6 meses el impuesto a los combustibles, y esto debe haber reflejado en un enorme beneficio para cada uno de los hondureños.
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2: La alcaldía municipal de Choluteca, la alcaldía municipal de Choluteca anuncia el fin de la amnistía para el tributo que corresponde realizar. Se vence el próximo 12 de octubre, asegura don Luis Herrera.
5: Recordarle a la población de que el 12 de octubre pues ya vence lo que es el beneficio de la amnistía. Estos días pues hay que aprovecharlo. En la alcaldía se va a trabajar de lunes a miércoles, un horario de lunes y martes hasta a las 5 de la tarde y el día miércoles hasta el mediodía. Recordarles de que trabajamos a la hora del mediodía, un horario corrido, para prestarle un buen servicio a la población. A personas que no pueden venir en el transcurso de la tarde, pues tienen chance de venir al mediodía, igual se les atenderá. Los departamentos que están laborando, pues es el control tributario, departamento de catastro y departamento de tesorería, para cualquier trámite que quieran venir a hacer, ¿verdad? Y aprovechando lo que es el beneficio de la amnistía, que le exime de pago de multa, pago de recargos, pago de intereses, y bueno, a la verdad que es un beneficio para cada uno de los contribuyentes, ¿verdad?
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2: Hoy el ministro de Finanzas informó que se reunieron los ministros del gobierno del presidente Nasri Asfura para analizar cómo puede ser más eficiente la utilización del presupuesto general del 2027. El ministro también respondió otras consultas en relación a combustibles, a médicos. Aquí lo expresado por Emilio Hércules.
7: Diferentes secretarías de Estado para hacer una evaluación de los avances que estamos teniendo en materia del presupuesto actual y también pensando en el presupuesto 2027. El principal enfoque siempre es el de la reducción del gasto corriente para ver de qué manera seguimos haciendo más ajustes para que podamos nosotros tener un gobierno que pueda redireccionar recursos más enfocados en un tema de inversión, que es lo que busca el presidente Asfura. Siempre estamos pendientes mensualmente de cómo va la evolución de cada una de las diferentes secretarías de Estado. Estamos viendo en cuáles tenemos que apretar un poco más y ver de qué manera podemos nosotros hacer que sea más eficiente el uso de los recursos del pueblo hondureño. Estamos enfocados también en poder analizar y revisar el presupuesto 2027 para que podamos tener un menor gasto corriente que el que tenemos en el 2026. Recordemos de que estamos en un momento muy crítico en nuestro país en vista de que por los temas de tanto la sequía, que estamos todavía... Tenemos lluvias en este momento, pero sabemos que viene más sequía, tenemos que tener esa emergencia en los diferentes departamentos y municipios, acompañado del tema del combustible, el tema de energía, también que en el artículo 1 de la ley de energía se nos ha pues pedido el congelamiento de la tarifa, tenemos que hacer ajustes presupuestarios necesarios para poder atender estas disposiciones que no estaban previstas, no estaban presupuestadas, por ende tenemos que hacer los ajustes necesarios en diferentes secretarías de Estado. El apoyo temporal, siempre lo tenemos ese esquema todavía previsto para lo que es la gasolina regular. Sin embargo, ya teníamos claridad en cuanto al impacto presupuestario que vamos a tener con el tema del diésel y cómo este va a influir en el transcurso del próximo trimestre. Tenemos que hacer una revisión siempre semanal con el equipo del gabinete energético para poder identificar de cuánto va a ser este impacto y también tener claridad total de dónde van a venir los recursos. Sí, hemos tenido ya reuniones nosotros con el fiscal general, con su equipo de trabajo, para poder identificar cuáles son las falencias que tienen ellos. Estamos claros de que el Ministerio Público necesita un apoyo real y genuino para poder hacer una reingeniería dentro del mismo MP y que de esta manera puedan ellos fortalecerse técnicamente. Ellos requieren no solamente un tema salarial en cuanto a lo que son los fiscales, sino que también traer personal altamente capacitado para poder cumplir mejor la función del MP. En primer lugar, tenemos que tener certeza de que hay un tema contingencial que nos indica que vamos a tener que seguir lidiando con temas como el tema de la sequía, también el tema de los petróleos, que va a depender mucho de decisiones que no dependen del gobierno del presidente Asfura, sin embargo, sí tenemos la capacidad nosotros para poder irnos adaptando a estas contingencias que estamos previendo ya, que son una de la naturaleza, otros producto de la guerra que vemos en Irán. Pero ya tenemos claridad total de qué rumbo vamos a ir agarrando y obviamente cómo vamos a irnos ajustando mes con mes. Se ha hablado sobre los fondos, los bolsones para este tipo de efectos del tema de combustible, lo vimos en Guatemala, les duró bien poco, porque el precio del combustible es altamente cambiante y va en una escalada muy rápida hacia la alza. Entonces tenemos que ir viendo de qué manera nos adaptamos, de igual manera. Ya el gobierno del presidente Asfura ha determinado que va a asumir el costo del impuesto del diésel, que son 12 lempiras, producto de los 44 centavos de dólar que se cobra a cada uno de los ciudadanos. ¿Qué significa esto? Esto significa que si usted llena el tanque de combustible con 10 galones de diésel, esos 4 dólares con 44 centavos ya no los va a pagar usted, sino que los va a pagar el gobierno de la República. Tenemos ya lo que va a ser el cierre del ejercicio fiscal. Recordemos de que en el último trimestre, allá las disposiciones generales del presupuesto nos indican qué cosas pueden y qué cosas no pueden hacer las diferentes secretarías de Estado. Hay prioridades que atender, hay un reforzamiento que tiene que hacerse en materia de seguridad y defensa, que ya se está trabajando con los equipos, las gerencias administrativas de ambas secretarías de Estado, y también identificar qué otros proyectos hacen falta para poder concluir y cuáles se van a ir de arrastre para 2027. Sí. Se está llegando a las metas metas en cuanto a recaudación por parte del Servicio de Administración de Rentas, es importante señalar eso. Por otra parte, se vienen nuevos mecanismos para poder mejorar la recaudación para el próximo ejercicio fiscal. Esperamos de esta manera poder seguirlo incrementando. Sin embargo, es un esfuerzo en conjunto que se hace por parte del Gabinete Económico. De igual manera, tenemos claridad total en cuanto al financiamiento del presupuesto 2027, tanto fondos nacionales por parte del Tesoro Nacional, como lo es algún financiamiento interno y otros financiamiento externo que va a ayudar a cubrir el presupuesto 2027.
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2: Se ha actualizado las alertas por parte de la Comisión Permanente de Contingencias. Vamos a poner el mapa, el más reciente emitido por Copeco, porque se ha extendido la alerta verde por 48 horas para 3 municipios. La Secretaría de Gestión de Riesgos y Contingencias Nacionales, COPECO, extendió por 48 horas la alerta verde para Alianza, el Distrito Central y San Pedro Sula. La alerta estará vigente desde las 6 de la tarde, bueno, ya entró en vigencia, a las 6 de la tarde de hoy, debido a la continuidad de condiciones atmosféricas inestables que favorecerán lluvias y chubascos dispersos acompañados de actividad eléctrica durante la noche. Reducimos un poquito para que se vea ahí que Alianza Valle también está abajo. Dele. Ahí, perfecto. Actividad eléctrica durante la noche. Según el Centro Nacional de Estudios Atmosféricos, Oceanográficos y Sísmicos, CENAOS, el ingreso de viento y humedad procedente del Océano Pacífico generará lluvias en gran parte del territorio nacional con mayor intensidad en las regiones central, sur y occidental. COPECO advierte que estas condiciones podrían provocar crecidas de ríos, quebradas y riachuelos, inundaciones repentinas, deslizamientos y otras incidencias en zonas vulnerables. Asimismo, debido a la humedad acumulada en los suelos, no se descarta derrumbes en algunos tramos carreteros, especialmente en la CA5, hacia la zona sur del país, por lo que se le pide a los conductores tener precaución. La institución recomendó no cruzar ríos, quebradas o vados cuando aumente el caudal, limpiar tragantes, cunetas y alcantarillas y evitar permanecer cerca de fuentes de agua durante las lluvias intensas. Durante las tormentas eléctricas, COPECO también pide buscar lugares seguros y evitar espacios abiertos o permanecer bajo árboles. A los conductores también se les recomienda reducir la velocidad y no atravesar calles o zonas inundadas. Así es que COPECO ha emitido alerta verde por 48 horas para 3 municipios, los municipios del Distrito Central en Francisco Morazán, San Pedro Sula en Cortés y Alianza en el departamento de Valle.
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8: Las protestas estudiantiles acorralan a un gobierno francés debilitado ante los mercados. Las protestas estudiantiles reunieron este día en París y otras grandes ciudades francesas a decenas de miles de personas a favor de una mejor educación y contra los recortes en el sector público, en un momento en el que el gobierno francés está bajo presión ante la desconfianza de los mercados. A falta de que se contabilicen los participantes en París, el sindicato CGT, el segundo en número de afiliados en Francia, estimó que al menos 260.000 manifestantes habían salido a las calles en las principales ciudades francesas. Esta cifra fue rebajada hasta 86.000 por el Ministerio del Interior. La revuelta de alumnos de secundaria que empezó el 17 de septiembre en un liceo de las afueras de París y se extendió después a toda Francia para pedir una mejora de las condiciones en los centros y en la organización de los estudios, contó con el respaldo de varios sindicatos y de partidos de izquierda. La protesta sucede también en plena polémica por las denuncias recíprocas de violencia entre policías y menores y que tuvo uno de sus puntos álgidos el lunes, cuando un adolescente de 15 años perdió una mano en circunstancias aún bajo investigación durante unos enfrentamientos a las puertas de un liceo de Lens, norte de Francia. Desde mediados de septiembre hasta hoy se han registrado durante las revueltas, más de 600 policías y gendarmes y algo más de 200 estudiantes heridos y más de 5.000 arrestos en todo el país, además de destrozos en los centros educativos y en mobiliario urbano ya evaluados en varias decenas de millones de euros. Este último asunto ha llevado al Ejecutivo a acelerar la tramitación de una ley para obligar a los padres de los menores a pagar los actos vandálicos de sus hijos. Al mismo tiempo, al menos el 10% de los institutos han visto su funcionamiento perturbado por los piquetes y bloqueos. El malestar de los estudiantes ha convergido con el de otros colectivos, como el de los funcionarios públicos o los agricultores descontentos con el encarecimiento de productos de primera necesidad como la energía y el estancamiento salarial. El plan presupuestario para 2027 del gobierno de Sébastien Lecornu, que estiman que ese borrador incluye recortes en el sector público que el propio Ejecutivo justifica debido a la elevada deuda del país, casi el 120% del PIB, y la presión que los bonos franceses sufren en los mercados a solo 7 meses de la primera vuelta de las presidenciales, en las que la ultraderechista Marine Le Pen es la clara favorita a suceder a Emmanuel Macron en el Eliseo. Los partidos de izquierda han buscado asociarse a las movilizaciones estudiantiles. El primer ministro francés, Sébastien Lecornu, acusó a LFI de atizar la violencia en las manifestaciones estudiantiles que recorren el país con fines electoralistas.
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2: No hay tiempo para más, solo agradecer el favor de su sintonía y en unos instantes el podcast, más adelante la mesa de los especialistas, más tarde en perspectiva con Ariel López. De mi parte esto es todo, se despide usted Selim López, gracias, buenas noches, con permiso.
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2: Hola, hola, hola, ¿qué tal? ¿Cómo están? Espero que estén bien. Yo agradecido con Dios, bendecido. A veces ya los veteranos vamos sintiendo algunas afecciones propias de la edad, pero Dios es bueno. Yo he puesto mi vida y mi voluntad al cuidado de Él, y a Él sea la honra y la gloria cada acción que hago: levantarme en la mañana, caminar, comer, platicar, hablar, venir aquí a este espacio a poder conversar con ustedes. Dígame si no estoy bendecido, tener una familia, tener a mis hermanos, a mis hermanas, a quienes puedo abrazar, poder decirles que les quiero, a mis sobrinos, mis sobrinas, amigos entrañables que aunque no tengo la oportunidad de verlos con frecuencia, pero sé que ahí están mis amigos, a nuevos amigos que he encontrado en este caminar en los caminos de Dios, tanto en mi iglesia como en la fraternidad de hombres de negocios del Evangelio Completo, viejos amigos en Alcohólicos Anónimos. Entonces tengo por qué agradecer a Dios cada instante de la vida y poder entonces echar para adelante todos los días, porque tengo hijos que me animan el verlos a ellos con el deseo de progresar con proyectos, que están siempre atentos de mi persona, mi esposa. ¿Qué puede querer un ciudadano en Honduras más que eso? Bendiciones y bendiciones. Pues es grato saludarlos. La situación se vuelve cada día interesante en el país, en esta búsqueda de hacer un país diferente. Si usted va a salir fuera de la ciudad donde usted vive, porque algunas veces hablamos nosotros, los que vivimos aquí en Tegucigalpa, como que si aquí fuera el universo, ¿no? Hay gente que se mueve de San Pedro Sula a otros lugares, la gente en Olancho, en Juticalpa, en Catacamas, en Comayagua, van a otras comunidades de Copán, también se movilizan. Y en ese devenir, ¿verdad?, cuando usted tenga la posibilidad de salir, levante la vista, hombre. No se pegue al celular cuando va en el vehículo, digo, los acompañantes. Porque es lógico que el conductor no puede ir pendiente del celular, porque en cualquier momento se puede dar su bombazo, como decimos en Comayagua. Levante la vista, usted que va conduciendo. Ese, de vez en cuando una tiradita a la vista, a las montañas, los valles, cuando uno va en ese valle de Comayagua, esplendoroso, cuando viaja por el lado de la carretera de Olancho, ya desde lo que es Río Hondo en adelante, hay lugares espectaculares de bosque, cosas bonitas que agradan. Cuando los ríos ya están caudalosos después de las lluvias, poder ver eso, ahora es muy limitado los lugares donde hay ganado. Ver los animales del campo, disfrute de eso, si va al río, si va al mar, si va al lago de Yojoa, si tiene la oportunidad de ir a una laguna, que creo que la laguna de Ticamaya, dicen que está en condiciones bastante difíciles, que ya casi se puede perder. Pero dése esa oportunidad, si tiene la oportunidad de subir a una montaña, desde allá aprecie usted todo lo que Dios le regala, porque yo soy de la convicción que cuando yo tengo la oportunidad de ver hacia el horizonte, Dios me está regalando eso a mí, porque habrá otro que se pare a la par mía, pero él no tenga el alcance de vista que yo tengo. O otro que no valore lo que está en el entorno. Estas épocas hay que aprovecharlas, aunque yo sí creo que es el tiempo cuando la gente más se endeuda. Ahora en el camino usted no encuentra un plato de comida menos de 100 lempiras. Le estoy diciendo, allá por el kilómetro 52 en el comedor Diego, yo me paro y un buen desayuno, 100 lempiritas, pero eso, de esos desayunos que sí son comida típica hondureña. Está así a la orilla de la carretera, bonito el local, ahí atienden. Comedor Diego, kilómetro 52. Y más adelante hay un centro de ventas bajo un puente donde hay una pulpería. Y ahí venden buena comida y barata. Así ocurre cuando usted se va hacia la carretera de Danlí, allá por el kilómetro entre Moroselí, voy a ver si no me equivoco, o antes de llegar a Moroselí, ahí hay una gasolinera que recién pusieron, y entonces cuando usted va kilómetros antes de llegar ahí a la gasolinera, ya empieza a ver rotulitos, burrita. Y encontré a una joven ahí vendiendo de primer orden esas burritas de ahí. Lo mismo es si usted busca para este lado de Talanga, hay lugares ahí también donde encuentra buena comida y a buen precio. Allá por el kilómetro 67, entre la carretera de Guaymaca, Talanga, ahí hay un rótulo que dice se vende cuajada. Y óigame, qué cuajada. Tener el privilegio de llegar cuando está recién sacada y con un fardo de una libra y un fardo de unas 15 tortillas, olvídese, es un almuerzo de primera, una cena, puede ser un desayuno, muy, muy bueno el poder. Entonces así, el irse, párese un rato, relájese, vea las bellezas que Dios nos ha regalado, somos un país privilegiado. Usted se va a las playas y es esplendoroso ese, ver los océanos. ¿Verdad? Que tenemos el privilegio ahí, especialmente en el Atlántico, irse al Golfo de Fonseca y apreciar la belleza ahí. Usted se va desde San Lorenzo en las tardes cuando está cayendo el sol. Lugares que uno puede disfrutar. O sea, no es solo salir por salir. Es que la gente sale aquí para ir a emborracharse. Mejor no salga, me quede en su casa. O ahí en el estanco del barrio y dedíquese a beber. De aquí en adelante, de esta morazánica en adelante, le garantizo que hay una cantidad impresionante de hombres y mujeres que tienen problemas con el alcoholismo y con las drogas que acentúan más su enfermedad o se inician en la carrera del alcoholismo.

mi nivel de alcoholismo. Y a veces yo he estado viendo que una persona, yo a estas alturas no debería tener interés en nada que contenga alcohol. No volví a beberme algo que contenga alcohol, no volví a probar un trago en mi vida. Pero a veces veo, me siento y veo que una, es lo primero que veo, que la dieta está esa cerveza, porque así se ponen sudadas. Y ahí nomás reacciono, no, yo soy alcohólico, no puedo darle la oportunidad al diablo, porque el alcoholismo es así, sutil. Y la sutileza está en que se mete por una alegría, por una tristeza, porque empató la selección, porque perdió la selección, porque ganó su equipo, porque la doña no le dijo buenos días, porque la señora no lo despidió en la mañana, porque no le dieron la burrita para llevar al trabajo, porque hay de mil pretextos para beber. Y de ahí se agarra ese demonio que se llama alcoholismo. Y entonces yo le cuento mi experiencia. Yo decía, solo me voy a beber una cerveza. Y ya pedía un plato de comida y una cerveza. Pero es que no me hizo efecto. Deme otra. Y entonces ya otra cerveza. ¿Me puede traer otra? La tercera. De ahí de la tercera en adelante era, me bebía la mitad y pedía la siguiente, porque en mi mente, ¿qué tal si se terminara la bebida ahí? Pero era mi obsesión de beber. Entonces, aquel deseo de beberme una cerveza se convirtió en una pata de una semana. Y no crea que yo dejaba de ir a trabajar, no, yo bebía todas las noches y en la mañana andaba tranquilo, andaba de goma. De ahí escuché de que tomándose un trago en la mañana uno, si estaba de goma, se tranquilizaba el cuerpo, entonces me echaba un traguito y andaba todo el día, y a las 7 de la noche o 8 de la noche a beber hasta las 4 o 5 de la mañana y a volver a la rutina de trabajo. Y estaba muy joven. Yo empecé a beber desde los 13 años y dejé de beber a los 23 años. En ese juego, y me fui enredando. Empecé como un juego. Con los compañeros del colegio. Y dije, me busqué un grupo de amigos a los cuales yo sigo queriendo, porque yo siempre comprendí que ellos no tenían la culpa de mi problema alcohólico. Nunca los acusé y ni los he acusado a ellos de que son alcohólicos, ¿no? Siguen siendo mis amigos, y cuando nos reunimos y ellos beben, yo no tengo ningún inconveniente. Yo puedo beber a cualquier persona y no me crea ningún malestar. Más el hecho de que cuando veo que alguien está bebiendo y yo empiezo a sentir como algunas sensaciones, entonces me aparto o me voy del lugar. No me expongo, porque esas son de las ideas que me dieron cuando yo por primera vez asistí a un grupo ya para tratar de recuperarme, que eran los alcohólicos anónimos. Entonces ellos dicen, aléjense de los lugares donde venden bebidas alcohólicas, de las personas con las que usted comparte, ha compartido bebidas, y trate de asistir a los grupos. Entonces yo tomé en cuenta esa sugerencia, y con el tiempo, ahora con mis amigos, ellos pueden estar bebiendo ahí y no hay ningún problema. Pero yo logré resolver mi problema ahí en un grupo. Hay otros que es en la iglesia. En FINEC he escuchado, que es la Fraternidad de Hombres de Negocios del Evangelio Completo, gente que tenía serios problemas con el alcoholismo, entregaron su vida a Cristo y dejaron de beber. En mi iglesia he escuchado cantidad de, en MAC he escuchado cantidad de hombres casi 20 y pico de años que tengo de asistir ahí a la iglesia, he escuchado a un montón de hombres que llegaron a la iglesia, tenían serios problemas de alcoholismo y se recuperaron. Porque para que usted pueda dejar de beber, lo primero que tiene que admitir es que usted tiene una enfermedad. Eso le pasa al diabético y ese le pasa al que tiene alta presión.

0: los que padecemos de alta presión, entonces creemos, ah, no, estoy tranquilo, no siento ningún síntoma. Dicen los médicos que hay que tener cuidado, pero uno no se cuida. Cuando se va y se pone ese aparato y vea que empieza a pitar y pi, pi, pi, pi, pi, y ya le dice la enfermera o el médico que le tomó la presión, no, la tiene alta, pero no sé por qué, no siento. Pero esos descuidos tienen posteriormente sus consecuencias. Pues así es el alcoholismo. Hay síntomas de cuando alguien ya va dejando, va teniendo problemas con el alcohol. Yo no le quiero amargar esta semana morazánica, pero si usted ya ha tenido episodios en su vida de alcoholismo, una, cuando usted perdió el control en la bebida. ¿Y cómo se pierde el control? Una es, no por la cantidad de tragos que usted los va a ir contando, no, que usted pierde el control. Si es una persona muy tranquila, de repente se mete a problemas. Pierde el control de la bebida cuando vienen esas lagunas mentales. Anda las llaves del carro y de repente se puso a beber y no sabe dónde las dejó. O se puso a platicar con alguien, lo insultó, le faltó al respeto o dijo cosas que usted consideró buenas, pero que pudieron haber afectado a los que estaban ahí en la reunión. Se pasó de payaso, empezó a pedir en un lugar sin andar dinero, empezó a pedir bebida. Agarró el carro en el momento que no tenía que agarrarlo y provocó un accidente. Iba con toda su familia en el carro y todos le gritaban que no moviera el carro y usted lo movió y casi provocó una tragedia. Que llegó a su casa y no supo dónde estuvo. Y al siguiente los amigos, hey, vos ayer estuviste diciendo o te metiste a tal lugar. Y usted dice, ¿dónde? No me acuerdo. Hay episodios de mi vida que yo no me acuerdo. Por pláticas de mis amigos es que me daba cuenta. Entonces, en esta época, usted que conduce motocicletas, es un valor aparte ir a ingerir bebidas y agarrar una motocicleta. Iba yo para la tío, un día íbamos ahí para el lado del Picacho. Y ahí por la estanzuela veo un muchacho que está y le hacía la moto, no, no, no, aún con los riesgos, pero iba alguna gente ahí conmigo. Y entonces me paro. Un muchacho estaba atrapado del cuello de unos alambres que habían caído del tendido eléctrico o de cables de televisión. Atrapado y aceleraba más, o sea, si él hubiese acelerado más, ya casi se estaba ahorcando. Entonces me bajé yo y le dije, ¿qué te pasa? Ya le apagué la moto, llamé a los familiares, vivían allá en el Atillo, en el Piligüí, y entonces éramos paisanos porque de ahí era mi mamá, y dije yo, me voy a esperar a ver si viene la familia. Pues estaban unos agentes ahí de la policía y le digo, llegaron unos agentes, dice, no, que venga la familia a traer la moto. Entonces los muchachos me aceptaron, está bien. Ya me dejaron el número telefónico, por favor, cuando ya se haya ido me informe. Pues la familia, yo le pedí el número telefónico, me lo dio, llamé con la familia. Ay, dice que este siempre anda así. Ya lo voy a ir a traer. Pasó como media hora, 45 minutos, en eso llegó los policías, entonces ya les dije, yo los dejé, y déjenme el número para consultar cuando. Entonces, no, dice, nosotros estuvimos un rato ahí, pero nos imaginábamos que vino a traerlo a la familia, para que, contarle uno de los hechos. Jóvenes que, o personas, no, solo jóvenes, hombres o mujeres, que andan en esas motos, pero jugándose la vida. Y cuando usted se accidenta, cuando va a ver, si usted se acerca a ellos, más bien lo embolan. O hijos que se van, se mueven desde una ciudad hasta su pueblo para irse a poner a tranca para intranquilizar a su mamá, a su papá, a sus abuelos, a sus tíos. Aparte de que se van a comer todas las gallinas, si hay un chancho, mamá, tengo años de no comer carne de cerdo, así como usted y los chicharrones. Y la señora tal vez estaba guardando el cerdito para la Navidad, para comprarse sus cosas porque no le dan. Y entonces a matar el cerdito, pues ya llevan 7 guirros de esos que no comen, se hartan. Y no es que llevan una medida de maíz, y no es que llevan medio quintal de frijoles, no. Y fíjense que cuando, no sé ustedes, pero yo cuando salgo fuera de la ciudad, yo acostumbro a desayunar, pero a veces el almuerzo y que cena, se me puede olvidar. Pero si salgo fuera de Tegucigalpa, tengo que desayunar, almorzar y cenar donde voy. Y entonces así acostumbra la gente. La gente aquí no desayuna, solo le toman una taza de café. Pero cuando van donde la mamá o donde la abuela, al pueblo, ah, no, no, no, tiene que ponerme desayuno. Y aquel guirrero comiendo desayuno, y ahí el almuerzo, y ahí la cena. Las señoras cuando ya se van, empiezan a llorar, pero de la alegría, porque le dejaron limpio todo lo que tenía guardado. Y sobre todo llega el hijo o la hija a hartarse guaro ahí delante de los tatas que no los respetan, con la cerveza en las manos y hablando de grandezas. Y si, porque Dios es grande, a veces no hay tragedias, pero solo salen de la... Ay, doña, vaya, traiga ahí, ese hijo se acaba de dar en la torre con toda la familia, porque iba a bolo. Reflexione. Yo no me preocupo de la última cerveza que me puedo beber. Yo combato el primer trago. Ahí me quedé. No me bebo. El primer trago porque sé que se desencadenan otro tipo de problemas. Tiempo para ir a un adelanto informativo y seguimos platicando aquí en el podcast de Cholusatsu.
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0: Continuamos. Gracias por estar con nosotros en el podcast. Y bueno, siguen las situaciones en Honduras. Por alguna razón tenemos que estar hablando de las falencias graves en lo que es los operadores de justicia. Ya han visto ustedes un adelanto informativo donde dos tipos que tuvieron una participación activa en presuntos delitos electorales de maniobras sucias manejadas desde el Poder Ejecutivo, que les daba órdenes directas para que violentaran las leyes del país, la ley electoral y otro tipo de en el caso del fiscal general, exfiscal general, violentar cantidad de principios. Yo solo me recuerdo lo que hicieron con aquellos cuatro ancianos, diciendo que eran criminales y terroristas porque estaban planificando quitarle la vida a Mel Zelaya. Y los mandaron a la cárcel. Eso es suficiente motivo para que Joel Zelaya estuviera en la cárcel. Y todo lo que se habló en el juicio político correcto que se hizo en el Congreso Nacional, con todas las garantías para ellos. Y que no pudieron demostrar su nivel de inocencia. Pero fueron vencidos en el Congreso. Ahora toca que la justicia hondureña actúe. ¿Cómo puede? Como que si fueran... Mire, eso impacta en el sentimiento del hondureño. Acostumbramos decir de a pie. O sea, que el hombre, la persona, o el hombre o la mujer de escasos recursos económicos, que no tiene el privilegio de tener amigos en el Poder Judicial, que no tienen amigos en el Ministerio Público, ni son amigos de los chafas, de los chafarotes, ni tampoco de la policía. Por cierto, que en esto de la policía, hablaba el otro día con un agente y me dice, mire, fíjese que durante esta semana morazánica nos limitan, dicen, los permisos para salir. Y tenemos que hacer más de entre 12 o 18 horas si se le antoja al comandante. La gente cuando está ahí no está en paz en su corazón ni tranquilidad, sino que están ya hasta agresivos. Pues, porque tienen un malestar personal, pero parece que a estos jefes policiales poco les importa, porque ven como una máquina también al policía. Pues bueno, entonces volvemos al tema de la cuestión de los operadores de justicia. Y uno se queda sorprendido de que por delitos menores, porque el delito es delito, ¿verdad? Quienes le han dado los valores de pequeño, mediano, grande, es la misma autoridad, de acuerdo al castigo que corresponde por el delito o la falta cometida. Y en este caso, individuos que pusieron en riesgo la democracia hondureña, que metieron a la cárcel a personas de manera injusta, a individuos que amparados en el poder por querer quedar bien con los que lo pusieron en el cargo de manera ilegal, hacían lo que les mandaban, sin criterio, más que el del arrastre a la presidenta doña Xiomara Castro y al presidente Zelaya. Esos individuos deberían de estar en la cárcel. Esos no deberían de ¿sabe qué? Cuando se reúnen y se tiran carcajadas, no se ríen de Tito Apura, porque Tito Apura ya se desligó de esos problemas. Él no quiere tener ningún tipo de problema con la gente de Mel. Él no se mete a problemas con nadie. Ya no, se está burlando de usted y de este ciudadano. Porque después del juicio político, con todas las evidencias presentadas ahí, que estos individuos anden en la vía pública, son un riesgo para la ciudadanía. Por eso entonces la gente cuestiona, a un familiar mío lo metieron por menos delito y se va a mamar 20 años, estos deberían de estar cadena perpetua, porque alrededor de lo que ellos hicieron se pudo haber incendiado este país. Pero así son los políticos también. Esa es la ventaja que tenemos en este medio de comunicación. Mantenemos posiciones firmes. Lo que ayer fue malo, sigue siendo malo hoy. Y lo que es bueno, también lo reconocemos. Pero que individuos inescrupulosos vayan en público y se burlen y la gente los ve. Y entonces la pregunta que se hace usted, ¿y qué me puedo hacer yo? ¿Dónde está la justicia? ¿Quién maneja la justicia en Honduras? Entonces cuando decimos que es que el fiscal y la corte y los jueces y los policías y los militares son corruptos, es por esos actos, porque no vemos a los responsables de delitos que son de público conocimiento, graves. Mira aquel general de las Fuerzas Armadas, Rubén Hernández, el 9 de marzo hizo una leperada ahí. No cae por eso, está cayendo porque le violentó derechos y atacó y amenazó a periodistas de Honduras, incluido nuestro director, don Edgar Amado López. Pero ese individuo anda ahí de lo más tranquilo. ¿Por qué es tardía la justicia? ¿Por qué es tardía la justicia? Gente que se fue de Honduras huyendo y ahora aparece y no, aquí tiene sobreseimiento definitivo. Entonces, ¿qué pensamos? Al que tiene que llevar a los tribunales, andan tranquilamente en las calles, y al que viene porque cometió graves delitos, le dan las cartas de libertad. A veces quisiéramos hablar, así como empecé hablando yo hoy, de las bellezas de Honduras. Pero estos no dejan. No dejan. Porque cada vez que vemos acciones de esas, quisiéramos no indignarnos, pero somos ciudadanos de este país. Le pedimos todos los días a Dios que nos dé la paz que el mundo no da. Pero cuando vemos ese nivel de injusticia, indudablemente que también nos sentimos afectados. Habrá tiempo para que sigamos hablando de esto. Les agradezco por acompañarnos en el podcast. Que Dios los bendiga, que Dios los guarde y que la pasen bien.
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1: Qué gusto saludarles, sean todas y todos bienvenidos a la mesa de los tres especialistas como parte de la poderosa franja informativa y de análisis de Cholusatsur. Bajo la dirección del licenciado Esdras Amado López, les saluda a su servidor Ariel López, agradecido con Dios porque me permite nuevamente formar parte de esta mesa junto a los especialistas a quienes saludo ya porque tenemos bastante de qué hablar en el planteamiento analítico que corresponde a esta jornada, agradeciéndole a nuestro auditorio por su fiel sintonía. Licenciado Francisco Javier Aguilera, qué gusto compartir con usted de la misma
2: igualmente
1: forma con el licenciado Selim López.
2: Licenciado don Edras Ariel López Gatica, y saludo también.
3: ¿Qué tal está, don Francisco Javier? ¿Todo bien?
2: Edras Selim López Gatica.
3: Hoy es el último partido de Lionel Andrés Messi Cuchitini.
2: ¿Pero en partido oficial o partido...?
3: Sí, partido de selección. Porque no es un partido de exhibición. Sí. Y pues ya dice adiós a la albiceleste, como también dijo adiós Honduras al Final Four, a los cuartos. Es de Honduras. Mire, yo ya no me sorprendo. Yo escucho y leo los periódicos deportivos. Derrota, trágico, dramático. No, hombre, si es que a mí ya no me sorprende porque esa es la constante de este equipo mediocre. Una federación corrupta. Alguien que maneja la FENAFUT que no debe de estar ahí porque los estatutos decían que el presidente interino, después del macaneo de Callejas y Jawid, no podía ser y no se podía postular, y siempre mandraquean y siempre hacen todo, y ahí está ese ineficiente presidente de la FENAFUT. Como también son ineficientes los presidentes de los equipos que votan para que un tipo como Salomón, ¿qué es? Salomón, Jorge Salomón, Jorge Salomón esté al frente de la FENAFUT. En un país cuerdo ya lo hubieran corrido. Y qué lástima que traen a un señor, y que yo no sé de dónde se lo sacaron, al técnico español de apellido Molina, si no me equivoco. Y entonces, esa es la constante. Trajeron a un muchacho de descendencia belga, como dijo el Chele Truco, cuando agarró a ¿cómo se llama el diputado este? El pelo rojo.
1: A Rachid.
3: Te fuiste a Bélgica. ¿Te enamoraste de alguna belga? Le dijo. El Chele Truco es otro rollo. Es de descendencia belga. No lo meten. Y el CIPO te dice, por este medio agradezco la convocatoria, pero dice, las costumbres, o sea, a saber, obviamente él creció en Europa, y a saber a qué se viene a encontrar aquí, las costumbres me impiden adaptarme. O sea, un cipote que ha vivido en Bélgica, que se ha formado en Bélgica, dice, no, las costumbres no me pude adaptar. O sea, ¿Qué son esos camerinos? ¿Qué son esos entrenamientos? ¿Qué son esas canchas? Para que un cipote, que el anhelo de cualquier cipote es que lo lleven a la selección y jugar, no lo hayan metido y no, mejor yo me voy. Porque como no debutó, me imagino que aspira a que lo convoquen allá en Bélgica, en alguna selección sub-20, sub-21.
2: Pero creo que ya estaba. Él ya había pasado por algún proceso en Bélgica. En Bélgica. Y él prefirió venirse a Honduras, equivocado, porque aquí, mire, ya está establecido, por ejemplo, en el caso particular de la Federación de Fútbol de Honduras, es empresa privada.
4: Sí, es empresa privada.
2: Anteriormente era la Federación Nacional de Fútbol de Honduras y estaba conectada al país porque lo de autonomía permitía que los fondos que le daba el gobierno fuesen auditados. Estos se robaron 80 millones que les dio aquel desquiciado mental de
4: Redondo.
2: Luis Redondo, y nunca dieron cuentas. Antes tenían que dar cuenta a la federación cuando estuvo don Jorge Agudó Fricciones, un buen amigo. Don Jorge tenía que entregar, era la Federación Extradeportiva de Honduras, entonces el gobierno daba una asignación. Ellos tenían que hacer el reporte de esos fondos, una liquidación. Lo mismo cuando era la FENAFUT. Ahora ya solo es Federación de Fútbol de Honduras. Y los estatutos ya establecen entonces que no hay ninguna injerencia de control por parte del Estado.
5: Entonces hacen lo que quieran con el dinero, pueden recibir donaciones como la de Redondo, nadie investiga nada y es un desastre. Es un desastre ese equipo. Tenemos un... Mire, ve, qué cosa, va. Tenemos un montón de cipotes que juegan en el extranjero, pero no es como la gloriosa camada de legionarios que tuvimos. O sea, David Suazo, Pavón y toda esa selección que clasificó a Sudáfrica y en los procesos antes estuvieron en la élite mundial. Hoy pertenecemos a la pirracha, equipos de tabla media para abajo.
2: Bueno, lo que pasa es que las dos veces que fuimos al mundial, de ahí esas selecciones, las tres veces que hemos ido al mundial.
3: Pero
2: mire, la verdad, y no fue esa misma camada la que evitó que fuésemos al mundial, la que perdió contra Jamaica.
6: Sí, no, contra Trinidad y Tobago. Pero mire, esa era una gran selección. Sí. Esa era una gran selección. Yo recuerdo el fútbol de selecciones. Desde 1998, estaba bastante pequeño, pero de alguna manera también tal vez estando reciente lo que ocurría desde el 94. Y han sido muy buenos equipos. Lo que yo le he visto a esta convocatoria es algo que no esperaba ocurriera tan pronto, porque yo llegaba a considerar que no había talento, que no había ningún tipo de esperanza de que se pudiese conformar un buen equipo.
5: Un relevo generacional.
6: Pero realmente este equipo por nombres y como pueden llegarse a desempeñar, no es una mala selección. Ahí está el problema principal. El tema administrativo, que son corruptos, que hay un interés que... Lo vimos reflejado con lo que ocurrió en el Congreso de Luis Redondo, que es algo que parece que marcó. De ahí vino una debacle y una desgracia y una maldición, porque cuando hay delincuencia no se puede esperar que surja nada bueno de eso. Y luego la dirección técnica. Este equipo, bien dirigido por un Salomón Nazar, por un buen técnico, que...
3: Hondureño.
6: ¿Hondureño u extranjero?
3: ¿Salomón Nazar de dónde lo sacas?
6: No, pero Salomón Nazar es de acá.
3: ¿Sí? Pues sí, pero ¿y por qué a él?
6: Ah, porque no le han dado posibilidades. Salomón Nazar ha llevado equipos pequeños, siendo director técnico de acá, de la Liga Nacional, a ser competitivos.
3: Pero entonces te diría también a... ¿Cómo se llama?
6: A Raúl Cáceres. A Raúl Cáceres. Ese tipo Pedro, de perfil. Pedro Troglio, si se quiere buscar extranjero. Este español ya fracasó. Y lo vimos con... lo que ocurrió en Costa Rica. En Costa Rica despiden al técnico porque ya había fracasado y en cuestión de días se notó un cambio. Sí. Y la selección.
3: ¿Pero qué hizo? Brian Ruiz.
6: Volvió a convocar a una base, pero cada quien conforme a su.
3: Llamó a Keylor Navas y al defensa. Al defensa, al de bigote. O mediocampista.
6: No, a Borges. Celso Borges. Pero ahí entonces vemos que. Sí se puede, mediante un trabajo y una buena dirección, hacer cambios. Ahora, este señor Molina, yo lo escucho, y él es español, tiene una escuela diferente. No considero que él sea el problema, pero ahí...
3: Ayer estaba escuchando, con todo respeto, solo no te quiero interrumpir, estaba escuchando la narración de HRN, que con todo respeto y aprecio de los colegas, ¿qué falta hace el Tigre Luján y qué falta hace Julio César Núñez? Que Dios lo tenga en su santa gloria. No porque los nuevos no estén haciendo un trabajo digno, un trabajo bueno, sino que es que los que crecimos escuchando fútbol en la radio, o sea, a mí me hace falta enormemente al Tigre Luján y me hace falta enormemente los comentarios de Julio Núñez. Pero hace una falta enorme. Y hablo solo de HRN porque a saber qué pasó con Deportes Radio América, que
6: no desapareció.
3: Desaparecido.
6: De hecho, que
3: sí, uno de ellos se fueron para allá.
6: Que están en la N es porque
3: O sea, yo no sé qué pasó. Yo no sé qué pasó con Radio América o por qué no tiene deporte ya.
2: Porque ahora es caro
3: transmitirle
2: a equipos de liga.
3: Pero
2: antes yo transmitía para Radio con mi abuela, compraba los derechos y que me cobraban 1000 lempiras, 1500 por ir al estadio y me daban una cabina.
3: Mire. No, pues lo que le quería decir es que estaba escuchando a los muchachos, a los hipotes de HRN, y decían, es que como que, porque, o sea, están narrando, están en la cabina y se escucha el ambiente, ¿va? Y la gente decía, hijos de la gran, muevan esa mierda. Y entonces decía el narrador, bueno, hasta como que la propia gente de aquí decía, no está acostumbrado y no tenían presupuestado el tanto toque. Mire, hay de estilo a estilo, ¿va? El fútbol llegó en España, es pelotazo para arriba y, o to, como detrás de, la, de con todo Operación Mosca. Eso es fútbol apache. Pero pensar de que Honduras está para jugar, y puede ser que sea el estilo del señor, y puede ser que también le tengan que dar la continuidad que le han dado, por ejemplo, al Flaco Tena en Guatemala, que ahora es un ídolo porque hizo una buena Copa Oro la vez pasada, y ahora está clasificando a cuartos de final de la Nations League y con miras de volver a la Copa Oro. Pero es la continuidad. Pero a Molina,
2: yo no sé si... Yo entiendo que el problema son los jugadores. ¿Cuántos entrenadores tenemos en los últimos 10 años?
5: Sí. No, en los últimos 10.
2: Coito.
3: Se fue Coito, se fue el Bolillo.
2: Rueda.
3: Rueda.
2: Sí. Estuvo el otro.
3: El otro colombiano.
6: Bueno, estuvo Diego Vázquez, como interinato.
2: Al final, el problema no creo yo que sean los entrenadores, no, son los jugadores.
3: Yo le voy a decir,
2: estos son hipotes. Aquellos que le dieron.
3: Horchatero.
2: Que son sangre, no tienen sangre, sino que horchata, yo lo comparo.
3: Sí, es que son, mire, yo se lo digo sinceramente, yo creo que estos hipotes sí han de tener un talento para haber salido de los equipos de la Liga Nacional al extranjero. Sin duda alguna tienen un talento, pero no hay compromiso con la selección.
2: No se pone
3: la camiseta. Decía Carlos Pavón, le leí un comentario que cuando, o sea, que para él era más importante hacer un buen trabajo en la selección más que en su equipo. Porque la vitrina de una selección, dice Carlos Pavón, era lo más grande.
2: Y la crítica de todos los exjugadores y entrenadores
3: y esto, en función del jugador. Exactamente, y estos hipotes, yo creo que se conforman con tener salarios que, a pesar de que pertenecen a equipos de tabla media-baja, son cantidades exorbitantes comparado de las ligas de donde vienen, ¿verdad? Tienen un estilo de vida, tienen millones de dólares, y yo creo que no tienen ese compromiso del cual hablamos, por ejemplo, y siempre lo hemos puesto en mesas de discusión, la selección del 82, que Chelato se los llevó y los sacó de los equipos para formarlos. Y tal vez ese compromiso que vimos ya de esa selección de Pavón y que fue...
6: Es que los pongan a jugar, porque esa selección de Pavón, que es la que usted dice que es la que no logró llegar al Mundial del 2002... Ahí pasan los partidos en el canal de deportes Televicentro, porque son los compactos de los momentos gloriosos de la selección, y muchos de ellos son de la etapa en donde competían como juveniles. Usted miraba esa selección con Dani Turcio, con Amado Guevara, con el Flaco Pineda, con Samuel Caballero, Iván Guerrero, el Jocón Reyes, estaba el Bombero Ramírez, que ni siquiera en ese tiempo destacaba y no llegó a ser el referente de la selección, Carlos Pavón, Tyson Núñez, Rambo de León.
5: El Punky
6: Suárez. Óigame, el otro Pavón también, el Chico Pavón. Óigame, es que qué equipazo, y desde que eran cipotes se les notaba. Hoy hay un cipotero ahí, y qué bueno, ya ese relevo ya está ahí. Ocupan a un buen técnico, el español fracasó, es inaceptable lo que ha ocurrido, que no se le ganara a Surinam en casa, que no lograran sacar puntos contra Martinica. Ya eso demuestra que él no tiene la capacidad con estos jugadores de sacarles el mayor provecho. Y yo he escuchado muchos técnicos decir eso. Cuando asumen ellos la culpa, dicen, no fui capaz de potenciar a mis jugadores. Usted menciona a los jugadores, pero ellos son, son cipotes.
2: No, un momento, ya hay gente que ya es garruda. Ya
3: pero no, espérate, solo una pregunta. Exactamente, y una pregunta.
6: Pero la mayoría son jóvenes.
3: No, espérate. David Flores. Pero a eso voy. Pero si esos cipotes, oí lo que te voy a decir, si esos cipotes en sus equipos sí brillan, es porque tienen una correcta designación de su técnico. ¿Por qué Derek Moncada la rompe ahí en el Lugano? O sea, ese cipote le ha dado truco. Palma, ¿por qué? Y lo que dice Javier, que Ervin Arriaga no estaba sí.
2: Estuvo en Levante.
3: En España, ahora está en Grecia. El misilito.
6: Ese es Arriaga.
3: El otro, Rosales.
6: Sí. Pero ahí lo mencionaste todo. De los que tienen trayectoria, bueno, el portero Mengíbar, el lateral Rosales, Arriaga y Palma. Y David Flores. Son cinco. Pero los centrales son.
3: Trajo a Roches. ¿Qué tiene que andar haciendo Roches? Y eso que goleó.
6: Pero es legionario.
3: Pero
6: de ahí la mayoría son hombres distintos.
2: Yo aterrizo con eso.
6: Sí.
2: Yo aterrizo con esto por lo referente a el tema de los jugadores. En Honduras hay un grave problema, y lo tenemos la mayoría de los hondureños, es la falta de identidad con el país. Si tuvieran el sentimiento que tiene esa gente, uno la puede imitar, Bellingham, con Inglaterra, en Croacia,
5: Modric,
2: el sentimiento que tiene este cipote Arda Güler con Turquía, el sentimiento que tiene Pedri con España.
5: Que le diga aquí mismo, aquí,
2: no hay sentimiento.
3: ¿Qué mayor ejemplo que Carlos Cosli, compa?
2: Sí.
3: Cosli cada vez que viniera un fenómeno. Bueno, Ramos. ¿Qué mayor sentimiento que de Walter el Pedri Martínez, que pagaba su boleto porque la federación no se lo daba? No, hombre.
2: Entonces, ve, ese es el sentimiento de identidad. Porque cuando alguien se siente identidad, se rompe la madre en el campo. El mismo Messi, que hoy ya se despide del fútbol. Ese es un hombre que se caracterizó.
6: Lo dio todo por Argentina.
2: Lo dio todo por Argentina. Cuando lo trataron mal, se apartó. Y cuando sintió que lo volvían a tratar bien, regresó. Cristiano Ronaldo.
6: Que ahorita está apartado también.
2: No, se apartan. Pero los aparta que...
6: Es un técnico.
2: Un técnico, ¿sí? Torpemente. Pero son jugadores con identidad. Que uno ve un partido y ahí... Son 11 jugadores, pero uno se queda con uno, ese que le pone
6: la camiseta,
2: y busca, por ejemplo, ese Francia. No,
6: mire, quiere que le diga una
2: ese
6: cosa.
2: Dembélé.
6: Ese.
2: Y llega una nueva generación.
6: Usted estaba hablando de uno nuevo, Olisés nuevo, por ejemplo.
2: Barcolá. Barcolá, el otro lateral. Pero esos manes como que...
3: Que quiten a Jorge Salomón. Que quiten la corrupción de la Federación de Fútbol de Honduras. Ya, déjese de tanta papada, hombre. Ya, hombre, necesitamos un relevo. Si estamos hablando de relevo generacional, no tengamos a las mismas momias que manejan el fútbol de Honduras, lo tienen secuestrado, porque como ya bien dijo el señor Aguilera, esa papada parece que es empresa privada.
2: Vamos a un adelanto informativo y continuamos, porque hoy seguimos hablando de la impunidad en Honduras al más alto nivel.
7: 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En impunidad, el exfiscal general del Estado, Joel Zelaya, y el exmagistrado del Tribunal de Justicia Electoral, Mario Morazán, señalados por cometer atroces crímenes contra la democracia y la Constitución de la República, comparten entre carcajadas un café en una burla a la justicia hondureña que no procede contra ellos. Cholus Atsur informando.
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2: Continuamos. Esta es la mesa de los especialistas, claro que sí. Hay lugares donde yo llego y me presento, le digo, yo soy Javier Aguilera, el del Choluzat Sur, Canal 36, el especialista. Y claro que me agrada eso porque tengo convicción plena que en los temas que tocamos aquí soy especialista. En el tema político no soy improvisado. Más de 40 años de estar directamente hablando de lo que es la política en Honduras. Conozco a todos los políticos, todas las mañas, todas las picardías, todas las leperadas, todos los antecedentes los tenemos a mano. Como a los empresarios, los que han sido léperos y que han creado capitales en base a corrupción, también los tenemos bien ahí, chequeados. Militares, policías, políticos, exdiputados, diputados, alcaldes, alcaldesas, aquí hay conocimiento. Aquí sabemos por qué venimos a sentarnos aquí para hablar con profesionalismo. Por eso nos llamamos los especialistas. La trayectoria, estos muchachos jóvenes que ustedes ven aquí, ábrame la cámara, son hombres jóvenes con respecto a lo que a mi edad, pero ellos, yo tengo casi 23 o 24 años de estar aquí en el canal, y desde jóvenes estaban oyendo, estaban allá en los controles, estaban pendientes de cualquier situación que era necesario aquí, ir a instalar equipo, ir a transmisiones. Entonces, y el escucharnos de manera permanente, no solamente en este espacio, sino en los noticieros de la mañana, al mediodía, en la tarde, las discusiones que se dan en la amplia mesa, junto a otros colegas periodistas que ya no están, hemos ido aprendiendo todos. Nos especializamos en eso. Por eso cuando hablamos aquí, hablamos con convicción de lo que está ocurriendo en el país. No nos impulsa la emotividad ni el beneficio económico que podamos sacar de una opinión favorable a algún funcionario, porque ese es efímero. No, la satisfacción de ser profesional, calificado y de sentarse frente a esta cámara, tener un micrófono que permite que lleguemos, ni nos imaginamos a dónde llegamos.
13: Todos los días.
2: Todos los días, y ponemos la cara aquí y mantenemos posiciones. Hemos tenido posiciones que la gente, hay gente de determinado grupo que en contra nos han acusado de todo, y al final ha prevalecido lo que hemos sostenido aquí bajo la dirección del licenciado don Edras Amado López. Por eso es que celebramos 27 años con alegría, con satisfacción, no es en vano. Y esto no es darnos tango, es la realidad. Nos hemos quedado sorprendidos que advertimos de cosas que van a suceder en el país y 3-4 días después suceden, cuando todos los medios, todos los otros medios están llevando el agua por otro lado. Entonces, esa satisfacción que sentimos, y por eso entonces lo podemos pregonar con alegría, ¿verdad? Con respeto hacia los demás, pero sin quitar el dedo del renglón. Donde hay corrupción, donde hay abuso, donde hay impunidad, como el tema que hoy nos ocupa. Imágenes denigrantes para la justicia hondureña. Y lógicamente que intranquilizan a un gran porcentaje de la población ver cosas como las que vamos a ver a continuación. Sí, licenciado López Gatica,
6: compañeros especialistas. Así es, cuando observamos cómo la impunidad se encarna en nuestro país a la vista y paciencia de las autoridades que tienen bajo su responsabilidad ir en contra de esa impunidad, y cuando se supone que las transformaciones que son impulsadas desde distintos espacios tienen una visión amplia y completa de cumplir con los ciclos como se proponen, pero que eso no ocurre, ahí es en donde nuevamente resurge ese sentimiento de indignación, porque de nada sirve que tengamos hechos sin precedentes habiendo ocurrido en los últimos meses en el país, la implementación de enjuiciamientos políticos para proceder en contra de personajes a los que se les encuentra responsables de violentar la Constitución de la República, de atentar en contra de la democracia, de no cumplir con sus deberes, y que políticamente se llegue hasta donde a lo político le respecta, pero ¿en qué queda el trabajo consecuente cuando tenemos a dos personas que formaron parte de esa estructura que colocó a este país al borde de una ruptura del orden democrático como muy pocas veces en la historia se ha registrado? Y siendo eso algo nefasto que tengamos antecedentes en cuanto a ello. Porque hablar del exfiscal general del Estado, Joel Zelaya, y hablar de un exmagistrado del Tribunal de Justicia Electoral como Mario Morazán es hablar precisamente de integrantes de una estructura que conspiró en contra del pueblo hondureño y que, por ende, es directamente responsable de una serie de señalamientos que tendrían que ser ya parte de requerimientos fiscales y juicios en los circuitos competentes en nuestro país. Pero las imágenes son muy explícitas, compañeros especialistas, al mostrar a estos individuos no solamente gozando de una condición de libertad que no ha habido ninguna instancia que se las esté limitando en estos momentos, sino que ese lenguaje corporal que no requiere de mayor interpretación, que es sumamente evidente, una persona que tiene la facilidad de en público poder, como lo observan ustedes, a carcajadas, reírse de lo que sea y con toda la tranquilidad que la impunidad brinda, no tener ningún tipo de cuidado al momento de públicamente mostrarse de esta manera, y son dos, por falta de uno, en esta misma condición, es una burla a la justicia, como bien lo plantea el titular, porque el hecho que estos sujetos estén tan sonrientes es producto de esa impunidad. Y la justicia, por concepto, lo que procura es que toda persona que en su mal actuar haya tenido relación con cualquier situación o circunstancia que haya afectado a la población, no pueda gozar de una atribución como la de públicamente gozar a carcajada de lo que sea. Y es esa la postura y visión radical de las cosas, porque no se puede tener contemplación alguna a quien no ha enfrentado a la justicia teniendo suficientes méritos para ya a estas alturas haberlo tenido que hacer.
2: Y vale.

0: Llevo días diciendo en esta mesa que el señor Pablo Reyes Tigre no ha vuelto a salir a la palestra pública y no ha vuelto a hablar de requerimientos fiscales de personajes que deben. Y dejémonos de estar diciendo, es que no estamos haciendo persecución política. Se requiere de arrimar a los juzgados, se requiere de arrimar a la justicia a dos personajes que se atrevieron a poner la estabilidad democrática de nuestro país así, en un hilito dependía la estabilidad democrática de nuestro país. Y yo recuerdo las palabras del papá de Miriam Barahona. El papá de Miriam Barahona dijo que el señor que se está riendo ahí, Mario Morazán, es el que mató a su hija. No va a responder el señor Mario Morazán ante esos señalamientos del papá. No va a responder Mario Morazán en su accionar equivocado y corrupto siguiendo las instrucciones de los líderes de izquierda. Y Joel Zelaya. Joel Zelaya, ¿cuánto caso engavetó? ¿Por qué no sale Pablo Reyes Díaz diciendo nos hemos dado cuenta que Joel Zelaya arbitrariamente engavetó este caso? Hoy yo hago un llamado al señor fiscal general del Estado, poneme las imágenes, de usted se están riendo porque usted no está impartiendo y no está haciendo absolutamente nada para arrimar a esta gente, Javier Aguilera.
1: Claro, y yo creo que aquí esas carcajadas, quien las ve, o sea, quien filmó, porque es un aficionado, ¿verdad? Un video aficionado, compartido, lo que demuestra es que estos les vale riata. Los delitos que ellos cometieron son graves, lo dijo el Congreso Nacional. ¿Por qué no se ha actuado? ¿Qué le pasa al fiscal general? Porque él es el encargado de ejecutar ya acciones concretas contra estos individuos que actuaron de manera ilegal, violentando la ley, estando en cargos de tanta importancia.
0: Y solo un paréntesis, porque hay suficiente carga probatoria. El Congreso se la ha dado toda, los destituyó con juicios políticos a ambos.
1: Sí, entonces tiene que ser de acción inmediata.
0: ¡Claro!
1: Le van dando tiempo, porque entonces aquí es donde podíamos llegar a la conclusión. No eran tan graves las denuncias que presentaron en el Congreso que el fiscal general no ha podido actuar. Entonces, estos hombres pueden recuperar sus cargos.
0: ¡Claro!
1: Porque no los quieren en juicio.
0: Sí.
1: Tienen temor de que los puedan vencer en juicio. ¿Ah? ¿De quién se burlan estos?
0: Yo digo del fiscal general. Yo hoy digo que ellos están riendo del fiscal general. Porque saben que el fiscal general no está haciendo absolutamente nada. Ellos andan libres. Sí. Como que si no tuvieran clavos, tienen clavos pendientes.
1: Y se los aseguro que posiblemente todavía andan con guardaespaldas.
0: Ah, claro. ¿Ah? El Estado sigue gastando en eso.
1: Sí, porque ellos les dan siempre esa prerrogativa de siendo exfiscales, aunque hayan salido por actitudes delincuenciales o comportamientos delincuenciales, salgan y que se muestren y vean dónde va. A un restaurante, ¿dónde va el ciudadano común? ¿Cómo indignado se ha de sentir un hondureño que de repente le metieron preso a un familiar por una tontera? Y verá estos que,
0: libres,
1: según el Congreso, cometieron graves delitos, anden pachangueando y viviendo la vida.
0: Y ya van varias de Joel. ¿No se acuerda cuando andaba bien a Pichinga que se puso a tocar los
1: allá en el pueblo de él?
0: Ajá. O sea, este tipo sabe que la justicia no le va a hacer nada. Por eso se pavonea por donde quiera y hace lo que quiera.
1: Y no es posible.
2: Sí, y nadie que en su currículum tenga destituido vía juicio político por el Congreso Nacional puede o tiene la condición de libremente, sin haber enfrentado requerimiento fiscal ni enjuiciamiento alguno, tener esa alegría. Y esto es desde el plano estrictamente de la justicia. Porque acá ese es el contexto de una imagen de dos amigos que están platicando y que la están pasando bien. Que eso como tal no es ningún pecado.
1: No.
2: Pero acá el tema de fondo es lo que estamos planteando,
1: por lo que representa. Dos amigos se pueden reunir donde quieran, pero estos individuos tienen antecedentes de

0: haber violentado las leyes del país y no pueden estar
1: en lugares públicos. Son compinches, pertenecieron a una estructura política que fue instrumentalizada para poner a Honduras en peligro. Ellos son compinches, formaron parte, eran piezas. Fueron utilizados por la oposición, por el partido en el poder que se quería quedar con el poder.
0: No, y no solo el hecho eso. ¿Cuántos cargos guarda en su, si es que tiene conciencia, Joel Zelaya, con respecto a mucha gente que está presa y que está complicada su vida por todos los mamotretos que este hizo como fiscal general? Hablamos del señor, de este señor... de estos señores que lo acusaron de terroristas, lo de Angie Peña nunca dijo nada.
1: No, el caso de Carlos Zelaya. Por eso le digo, ¿dónde está el informe del señor Pablo Reyes diciéndonos qué fue la auditoría que él encontró? ¿Cuáles son los alcances de la auditoría que hizo al asumir el cargo? Tiene que decirnos qué dejó de hacer este señor que hoy se está riendo. No hizo nada. ¿Cuántos casos engavetó? ¿Por qué Pablo Reyes no nos ha dicho qué es lo que hizo este tipo?
0: De los hospitales que estaban construyendo, había cantidad de denuncias.
1: Esta semana hablamos de ese tema.
0: El Congreso Nacional, que lo manejó con las patas, ese corrupto de Luis Redondo. Este hombre, habían cantidad de acciones que cuando hacían decretos, cuando hacían llamados incorrectos al Congreso Nacional, no movió ni una uña. Y eso lo dijeron en el juicio político.
1: Sí, hombre.
0: Entonces, ¿se burlaron de nosotros en el Congreso? ¿Se está burlando de nosotros el fiscal general? ¿Se está burlando de nosotros el gobierno de Narri Tito Apura? ¿Qué pasa en Honduras? ¿Qué pasa en Honduras? De eso, al regresar, hacemos el comentario.
2: Última hora. En impunidad, el exfiscal general del Estado, Joel Zelaya, y el exmagistrado del Tribunal de Justicia Electoral, Mario Morazán, señalados por cometer atroces crímenes contra la democracia y la Constitución de la República, comparten entre carcajadas un café en una burla a la justicia hondureña que no procede contra ellos. Cholus Atsur informando.
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0: Bueno, imagínese si los ve usted en otros países, ven a delincuentes de esta naturaleza y los les gritan y los piden que los viajen de los aviones, van a restaurantes, la gente les falta el respeto, les gritan, los humillan. En Honduras no, todos somos cómplices al final de todo esto. ¡Nos vamos! Gracias. A nombre del licenciado don Edras Amado López, que como siempre está... al frente de estos noticieros, como nuestro director, yo soy Javier Aguilera y que Dios me los bendiga.
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6: Última hora.
2: En impunidad, el exfiscal general del Estado, Joel Zelaya, y el exmagistrado del Tribunal de Justicia Electoral, Mario Morazán, señalados por cometer atroces crímenes contra la democracia y la Constitución de la República, comparten entre carcajadas un café en una burla a la justicia hondureña que no procede contra ellos. Cholus Atsur informando.

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0: Son las 9:35.
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1: Entre todos nuestros años, hay un momento en que la vida parece que se nos simplifica y dejamos de consultar las líneas de la mano y empezamos hasta a releer nuestros poetas favoritos. Incluso a veces nos lanzamos a escribir algunos versos. Lo bueno del caso es que no nos sucede una ni dos veces, nos sucede muchas veces. 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Siempre volvemos a amar.

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1: Son las 10 con 3 minutos.
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1: Son las 7:03.
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0: Son las 8 con 19 minutos.
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1: Son las 9:58.
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0: Este fue un tributo para aquel que merece toda la honra y toda la gloria.
1: Son las 12 con 7 minutos.
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0: Luis Paola. Gracias.
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0: Son las 2 con 42 minutos.
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A veces pensamos que el Caribe es algo que está muy lejano de los Andes, pero yo vengo de un lugar donde los Andes se entregan al mar Caribe. Yo vengo de Santa Marta, ese lugar mágico que tiene la mayor altura de Colombia y tiene picos nevados en el mar Caribe. Entonces aquellos que piensan que lo andino es triste, que lo Caribe es muy alegre, pues los Andes también son

¿Cómo está el monstruo? Allá arriba. ¿Cómo estuvo la playa? ¿Los vi en la playa hoy? ¿Están ya cogiendo color o no? Van a llegar a Santiago así, sabrosos. Bueno, ¿qué? ¿Qué pasó? ¿Qué pasó? No, yo no. No, yo la verdad es que no sé qué pasó. No. No les voy a contar nada, en serio. No, de mí no va a salir una sola palabra. Lo que pasó entre ella y yo es entre los dos. No sé si ellos dos tienen problemas, pero... Bueno, no, pero no vamos a contar. Eso es un secreto que ellos tienen. Ese secreto se queda entre ellos dos. No, yo soy muy... No, yo soy de la vieja guardia para estar diciendo cosas y contando las cosas que me pasan.

Bueno, ¿qué les puedo decir? Yo les dije, por todas partes les mandé un mensaje hoy. Les decía que tenía muchos regalos. Tenía muchos regalos para ustedes esta noche. Porque estar de regreso a este escenario es algo muy, muy especial para la vida de un artista que ama cantar en su idioma. Estar en este escenario es un sueño al que yo quiero que puedan estar muchos de mis compañeros colombianos, de las estrellas y los músicos que hoy tiene Colombia. Ellos merecen un escenario como el escenario de la Quinta Vergara en Viña del Mar. Pero voy a traerles un regalo de una isla. ¡Ey! Es una isla. Yo tengo dos hijos nacidos en esa isla. Trabajé en el teatro, en la televisión. Me firmaron por primera vez en esa isla. Y tienen un corazón maravilloso, un corazón increíble, porque nace del campo, del campo, del campo, de una isla que amamos. Y yo, ustedes van a saber de qué estoy hablando. No voy a decir nombres.

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gracias por la oportunidad. Siempre es una bendición poder cantar con grandes maestros que te inspiran a seguir creciendo y al frente de un público maravilloso que siempre me apoya. Gracias por la oportunidad. Gracias por la oportunidad. Yo quiero saber dónde están las mujeres solteras esta noche. Saludos a mis hermanitos de Cuba, gente de zona, mi hermano Lennox y a toda la gente hermosa de Chile. Qué bendición que puedo estar aquí esta noche. Dime.

0: Puerto Rico.
1: Dios los bendiga, gente buena. Los amo mucho. Gracias. Carlos, te quiero mucho. Gracias por permitirme estar aquí.
0: Mira.
2: Yo sé que esta noche algunos hermanos chilenos han vuelto.

0: Hola, ¿qué tal? Muy buenas, bienvenidos a Así se informa, el noticiero de los 27 años en octubre. Seguimos celebrando los 27 años de Así se informa bajo la dirección de Andrés Amado López, a nombre de él y todo su equipo periodístico, a nombre del único ruso mojado en Honduras, Sergei Yergovic. Le saluda Selim López, estamos completamente en vivo, listos para desarrollar la agenda informativa correspondiente este día en el primer programa de la poderosa franja informativa de Cholusat Sur. Más adelante el podcast, más tarde la mesa de los tres especialistas, después en perspectiva, toda una programación diseñada para analizar, comentar, opinar los diferentes temas que acontecen en nuestro país. Este espacio de noticias lo puede sintonizar a través del canal 36 Tegucigalpa, 36 Choluteca, 34 Danlí, 36 en Juticalpa, más la señal a través de las diferentes compañías de cable. Muchas gracias a todas y cada una de las compañías de cable por incluir a Cholusat Sur, que es el único y más completo canal de noticias. 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
0: En pantalla nuestras redes sociales, X, Facebook y YouTube. X tenemos dos cuentas, arroba Cholusat Sur 36, arroba Esdras A. López. Estamos también en Facebook, Cholusat Sur, canal 36. Dele me gusta a la página, active las notificaciones para recibir el mensaje que estamos en vivo. Igual estamos en vivo para Cholusat Sur informando, el canal de YouTube. Ahí puede ver el noticiero Así se informa y toda la poderosa franja informativa. Y también en el podcast con Edras López está en YouTube para que se suscriba. Ahí hay un espacio específico para poder ver todos los programas del podcast desde que se emiten a través de la televisión. Así que no tiene excusa. Tenemos redes sociales, tenemos radios, tenemos todo lo que usted necesita en las redes sociales, obviamente, todo lo que usted necesita para estar bien informado. Muy bien, arrancamos nuestra agenda informativa correspondiente este día. Las Fuerzas Armadas han realizado operativos de inspección en diferentes terminales de buses, mantienen presencia en diferentes ejes carreteros para participar en las acciones preventivas durante esta semana morazánica. Mario Rivera es portavoz de las Fuerzas Armadas.
2: En el marco de las operaciones de seguridad que se están realizando con motivo de la semana morazánica, las Fuerzas Armadas se están realizando operaciones de inspección en las diferentes terminales de buses interurbanos en Tegucigalpa, San Pedro Sula y otras ciudades del país. En este momento nos encontramos en las terminales de buses que se dirigen hacia la zona oriental del país, donde binomios del 1er Batallón Canino de la Policía Militar están realizando inspección al interior de las unidades de transporte. También se están realizando inspecciones al equipaje de las personas que están viajando para verificar que no lleven armas de fuego, armas blancas o sustancias prohibidas. Estas operaciones se van a mantener durante toda la semana morazánica. Somos más de 20.000 efectivos del Ejército, Fuerza Aérea, Fuerza Naval, Policía Militar del Orden Público y Batallón Humanitario y Rescate, que estamos empeñados en esta misión de brindar seguridad a la población en esta semana morazánica. Mantenemos retenes, puntos de control, áreas de descanso, talleres móviles y puestos de socorro para apoyar a la población. También se están realizando patrullajes en playas, balnearios y centros turísticos a nivel nacional. Las operaciones se van a mantener hasta el próximo 11 de octubre.
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4: 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Ministro de Turismo de Honduras desata una controversia innecesaria contra El Salvador ante los miles y miles de hondureños que vacacionan en el vecino país.
5: Si usted tiene los recursos para ir a gastar más, pues viaje, ¿verdad? No hay ningún problema.
4: El ministro hondureño minimizó las monumentales obras construidas por Bukele, lo atractivo de los conciertos como los de Shakira.
5: Nosotros no necesitamos construir un edificio ni traer una banda de rock para que usted la pase bien.
4: Dijo que comprar en El Salvador es más caro que un lempira vale 27, mientras que en Honduras ese mismo lempira vale un lempira.
5: Aquí yo no tengo que cambiar un lempira por 27 para que me lo vendan, sino que yo cambio un lempira por un lempira.
4: Las descalificaciones del ministro hondureño no han calado en la población, la que al contrario abarrota las fronteras para ir a vacacionar a la tierra de Bukele. 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
0: En pantalla el más reciente comunicado de la Secretaría de Gestión de Riesgos y Contingencias en relación a la alerta María que se ha decretado para algunos municipios a raíz de las lluvias que se están generando en las últimas horas. El boletín alerta, Copeco emite alerta María para sectores bajos de la cuenca del río Huascorán y mantiene alerta verde en las zonas vulnerables. La Secretaría de Estado en los despachos de gestión de riesgos y contingencias nacionales establece alerta María para las partes bajas del río Huascorán en el municipio de Alianza Valle, específicamente en Costa de los Amates, Marhuaca, La Ceiba, Sonora, Playitas, Playa Grande, El Borbollón, San Jesús, Jerónimo y La Laguna. Asimismo, establece alerta verde para las partes bajas del río Choluteca en la ciudad y municipio de Marcovia, Choluteca, incluyendo las comunidades de Los Llanitos, Los Mangles, El Palenque, El Anillo, Fantasioso, La Pedrosa, La Chaperna y El Carrizo, y lugares aledaños. También se mantiene alerta verde en las partes bajas del río Lúa, desde Pimienta, Villanueva, Potreríos y San Manuel de Cortés, El Progreso, Santa Rita y El Negrito en Lloro, hasta Ramal del Tigre en Tela Atlántida. De igual manera se mantiene alerta verde para el Distrito Central, Francisco Morazán y San Pedro Sula Cortés. Las recomendaciones: no cruzar ríos, quebradas, vados o riachuelos cuando presenten un incremento en su caudal. Atender las instrucciones de las autoridades y de los cuerpos de primera respuesta, especialmente ante una eventual evacuación preventiva. Limpiar tragantes, cunetas, alcantarillas cercanas a viviendas y comunidades para facilitar el flujo de agua, reducir el riesgo de inundaciones repentinas. Evitar permanecer cerca de ríos, quebradas y otras formas y fuentes de agua durante las lluvias intensas. Durante la tormenta eléctrica, buscar un lugar seguro y evitar permanecer en espacios abiertos, bajo árboles o cerca de estructuras que puedan representar un riesgo. Si conduce durante lluvias intensas, reducir la velocidad, mantener una distancia prudente entre vehículos y evitar atravesar calles o zonas inundadas.
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4: Ministro de Turismo de Honduras desata una controversia innecesaria contra El Salvador ante los miles y miles de hondureños que vacacionan en el vecino país.
5: Si usted tiene los recursos para ir a gastar más, pues viaje, ¿verdad? No hay ningún problema.
4: El ministro hondureño minimizó las monumentales obras construidas por Bukele, lo atractivo de los conciertos como los de Shakira.
5: Nosotros no necesitamos construir un edificio ni traer una banda de rock para que usted la pase bien.
4: Dijo que comprar en El Salvador es más caro, que un lempira vale 27, mientras que en Honduras ese mismo lempira vale un lempira.
5: Aquí yo no tengo que cambiar un lempira por 27 para que me lo vendan, sino que yo cambio un lempira por un lempira.
4: Las descalificaciones del ministro hondureño no han calado en la población, la que al contrario abarrota las fronteras para ir a vacacionar a la tierra de Bukele. 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
0: Es tiempo de la información tecnológica en Así se informa.
7: Marvel y Webtoon estrenarán app con 35,000 cómics y funcionará con suscripción. Webtoon y Marvel anunciaron el lanzamiento de una nueva aplicación de cómics digitales, Marvel Comics, que estará disponible desde el 16 de noviembre de 2026. La plataforma reunirá historietas actuales y clásicas de Marvel, Star Wars y el siglo XX Studios, con una suscripción que permitirá acceder a un catálogo en expansión. La nueva app, desarrollada por Webtoon Entertainment para dispositivos móviles y web, ofrecerá más de 35,000 cómics digitales, incorporará herramientas de recomendación personalizadas, listas de seguimiento y la posibilidad de leer lanzamientos recientes desde 30 días después de su publicación impresa, según el plan elegido. Esta alianza busca atender a los lectores que prefieren consumir cómics en formato digital. La compañía apostó por Webtoon para construir una plataforma que acompañe nuevas formas de descubrir historias y seguir series en curso. Marvel Comics tendrá dos niveles de suscripción. El plan base costará $9.99 al mes o $69.99 al año e incluirá el catálogo completo, con nuevos números disponibles 3 meses después de su lanzamiento impreso. El plan Ultimate costará $12.49 mensuales o $99.99 anuales y habilitará el acceso a las novedades 30 días después de su publicación. Los lectores podrán registrarse de manera anticipada y obtener un precio de $59.99 para el primer año del plan Ultimate anual.
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4: Ministro de Turismo de Honduras desata una controversia innecesaria contra El Salvador ante los miles y miles de hondureños que vacacionan en el vecino país.
5: Si usted tiene los recursos para ir a gastar más, pues viaje, ¿verdad? No hay ningún problema.
4: El ministro hondureño minimizó las monumentales obras construidas por Bukele, lo atractivo de los conciertos como los de Shakira.
5: Nosotros no necesitamos construir un edificio ni traer una banda de rock para que usted la pase bien.
4: Dijo que comprar en El Salvador es más caro, que un lempira vale 27, mientras que en Honduras ese mismo lempira vale un lempira.
5: Y aquí yo no tengo que cambiar un lempira por 27 para que me lo vendan, sino que yo cambio un lempira por un lempira.
4: Las descalificaciones del ministro hondureño no han calado en la población, la que al contrario abarrota las fronteras para ir a vacacionar a la tierra de Bukele. 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
0: 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Vamos a la primera pausa del programa. Esto es Así se informa, parte de la poderosa franja informativa de Cholusatsur. Ya regresamos.
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1: Ministro de Turismo de Honduras desata una controversia innecesaria contra El Salvador ante los miles y miles de hondureños que vacacionan en el vecino país.
2: Si usted tiene los recursos para ir a gastar más, pues viaje, ¿verdad? No hay ningún problema.
1: El ministro hondureño minimizó las monumentales obras construidas por Bukele, lo atractivo de los conciertos como los de Shakira.
2: Nosotros no necesitamos construir un edificio ni traer una banda de rock para que usted la pase bien.
1: Dijo que comprar en El Salvador es más caro que un lempira vale 27, mientras que en Honduras ese mismo lempira vale un lempira.
2: Aquí yo no tengo que cambiar un lempira por 27 para que me lo vendan, sino que yo cambio un lempira por un lempira.
1: Las descalificaciones del ministro hondureño no han calado en la población, la que al contrario abarrota las fronteras para ir a vacacionar a la tierra de Bukele. 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
3: Nuestro compañero Carlos Motiño ha hecho un recorrido por diferentes piscinas, playas, balnearios y hoteles en la zona sur del país. Uno de los que ya está listo para recibirlos en esta semana morazánica es el Hotel Casa Real. ¿De qué combos de comida, de piscina y cómo están las habitaciones? Aquí el reporte de nuestro compañero Motiño.
4: Nosotros como Hotel Casa Real estamos más que listos y preparados, ¿verdad? Esta es una oportunidad muy especial para nosotros para poder recibir a todas aquellas personas. 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
1: Ministro de Turismo de Honduras desata una controversia innecesaria contra El Salvador ante los miles y miles de hondureños que vacacionan en el vecino país.
2: Si usted tiene los recursos para ir a gastar más, pues viaje, ¿verdad? No hay ningún problema.
1: El ministro hondureño minimizó las monumentales obras construidas por Bukele, lo atractivo de los conciertos como los de Shakira.
2: Nosotros no necesitamos construir un edificio ni traer una banda de rock para que usted la pase bien.
1: Dijo que comprar en El Salvador es más caro que un lempira vale 27, mientras que en Honduras ese mismo lempira vale un lempira.
2: Aquí yo no tengo que cambiar un lempira por 27 para que me lo vendan, sino que yo cambio un lempira por un lempira.
1: Las descalificaciones del ministro hondureño no han calado en la población, la que al contrario abarrota las fronteras para ir a vacacionar a la tierra de Bukele. 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
3: tiempo de nuestra sección Números que Hablan. El número que habla hoy es más de 350.
1: Más de 350 conductores han dado positivo a las pruebas de alcoholemia realizadas por la policía durante el feriado morazánico. Se detalló que durante la semana las autoridades han practicado más de 13.000 pruebas de alcoholemia en diferentes puntos de las carreteras del país como parte de los operativos de seguridad vial desplegados durante el periodo de vacaciones.
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1: Ministro de Turismo de Honduras desata una controversia innecesaria contra El Salvador ante los miles y miles de hondureños que vacunan.